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3: Escúchame, por favor.
2: ¿Pero qué tú quieres?
3: Quiero hablar contigo. 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
3: Por favor, perdóname.
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0: creo yo. 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
2: Señoras y señores, bienvenidos al Perreo Intenso 2020.
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0: Hola, Bessie. ¿Qué más, vea? ¿Qué hace escuchando ese perreo? Ponga el chicherísimo en la rumba 93.1. Ahí ponen las pepas.
1: Pues, chicha. Ay, no. ¿Qué es eso?
0: Ele, ya está de adefesios. Esto es chicha de Abessi.
1: A ver, a escuchar.
0: Para bailar, lindo como buen ecuatoriano.
1: A ver, otra. Ya. Chévere, ya pues, mejor bailemos chicha, ¿ves?
0: Pero con tresitas ha de ser, Bessie.
1: Ya, ¿ves? Pero solo tres, no le dirá a mi marido, ¿verdad?
0: ¿Sabes si ha sido de una?
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3: ¡Para!

Buenos días, mi linda gente. Ya estamos, día domingo 20 de septiembre, cuando son exactamente 10 de la mañana con 6 minutitos. Aquí estamos arrancando ya nuevamente un programa más de El Chicherísimo. Vamos a ponerle esa actitud positiva, como no, ya saben, a la gente que ya va activándose el día domingo.

0: Murcia. ¿Cómo estamos, mi gente bonita de aquí de Zaragoza? De los diferentes barrios.
1: Tienen que llegarse con todo.
2: Hoy las bielas, dice nuestra amiga María Eugenia. Hoy las bielas invitarán.

0: positivo. Escuche, escuche.
1: Full, full, full sintonía. Para Rosita Aguilar.
0: Buen trabajo también. ¿Cómo se hacen los euros? ¿Cómo se

Nos fuimos a Madrid, gracias a la gente de Madrid, nuestro gran amigo Fer, también uno de los miles de seguidores de Chicherísimo. CR dice, aquí alistándome para ir a apoyar al Club América Juvenil en segunda regional. Claro.

0: preparate el desayuno. ¿Dónde está Mentor? ¿Dónde está Mentor? Buenos días, buenos días.
1: Sigue haciendo desayuno para la cumpleañera.
0: 8 días antes, 8 días después.
1: Saludos cordialísimos para la danza nueva generación también en el Arrabal. Sí, señor. Buenos días, ¿cómo estamos?
0: Gracias.

0: Volvemos, señores, volvemos.
1: Ya es hora de los saludos, de los mensajes y las peticiones al 618-555-641. 93.1 Orgullo Latino.
2: ¡Ya volvemos un rato!

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1: En nuestro país, 8 de cada 10 personas escuchan nuestra radio. Sin embargo, los otros 2 aún no nos conocen. Sean ustedes bienvenidos.
2: Ya, mijo.

0: mayor rating en sintonía.
1: Se viene un ritmo muy especial que yo sé que a todos ustedes les gusta y tenemos una sorpresita. Dice así.

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1: 11 de la mañana con 6 minutos. No 11 de la mañana con 6 minutos.
2: Ya estamos entrando a la zona más romántica de la mañana, cuando son exactamente 11 de la mañana con 6 minutitos. El chicherísimo, poniéndole el puntito más delicado de la mañana, ¿no?
1: Así es, vamos a llegar directamente hasta tu corazón, hasta el fondo.
3: Y así entramos románticamente para ustedes. Angie, saludos desde Madrid.

Vamos hacia Córdoba, España, y es nuestra amiga Vilma. Hola, saludos desde Córdoba, España. Saludos cordiales a la gente que nos está escuchando en las diferentes partes del mundo mundial. Y como no, acá en España, ya en Córdoba. Saludos cordiales, buenos días. Mayita, también nuestra amiga Mayita, muy buenos días. El saludo cordial para todos los grandes fieles seguidores, amigos que reportan.

0: gracias, gracias a la gente que está compartiendo, la gente que está dejando su like, muchísimas gracias. Te invitamos a compartir la transmisión.
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0: A la gente en Murcia, a la gente en

0: usted está con su amiga, su esposa, su vecina,
1: Israel,
0: susurre al oído y dígale cuánto lo quiere. Y dedíquele estos temitas musicales.
2: Apareció la caprichosa también por aquí, ya reportó la sintonía, por aquí también la caprichosa.
0: Llegó la presidenta, ¿no?
3: La presidenta del Club de Fans.

0: despertar, ¿por qué no?
1: Así da gusto despertar con un buen mañanero, dice.
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1: Y nos vamos con el saludo especial allá en Milano para San Giuliano, ¿será? Sí, ¿no? San Giuliano, gracias por el recibimiento allá en Milano, ¿verdad? En Italia, ¿no? Gracias, gracias. A todos los amigos allá en Italia, en Milano, gracias, gracias. Vean, ¿hasta dónde llegamos hoy día? ¿Hasta dónde llegamos hoy día? Hasta Milano.
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1: Claro que me pegué el buen mañanero, dice por acá la gente que reporta los mañaneros. A ver, reporta tu mañanero. ¿Cómo fue? Calientito, ¿cómo fue tu mañanero? Por aquí dicen, buen desayuno. Yo casi me pego el mañanero. Casi.
0: Yo me vine pegándome dos. Dos huevitos duros me vine pegándome yo.
1: Lo que pasa es que no ha habido pan. Y café sin pan, lo mismo que nada.
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0: Claro que sí, hay que sacar el país adelante. Y para Angie, ya tocó trabajar, dice Rosita Aguilar.
1: Nos vamos hacia Miami Playa. Ahí está la familia Montaguano, Tony Montaguano. Saludos. Nos vamos también para Quito, Ecuador, al otro lado del charco. Buenos días, Esteban Guapi. Saludos cordiales a nuestros grandes amigos, a la gente que se une a la transmisión a través del TikTok Live. Buenos días. Un poquito de fritada de mañanero, ¿verdad? El calentadito.
0: No por pegarme el mañanero. Quédeme la lengua, ¿no? Una cerveza no me hubiera hecho eso.
1: Otros golosos siguen todavía con el mañanero, ¿verdad? Siguen con el mañanero.
0: Están lamiendo hasta el plato, creo.

0: ver.
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0: José Sarmiento también quiere irse al Chinas Party.
1: Despacio, despacio, por favor.
0: Nuestro amigo José Sarmiento también se quiere ir al Chinas Party. Tati Escobar, yo me quiero ir al Chinas Party también. Ana Belén, Maya Taxi, buenos días, yo quiero ir al Chinas Party.

0: 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Con esta rocola.
1: Con esta rocola.
0: Dos más, por favor. Rocola, directo a la vena. 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

0: Ernesto Boloduña, que acaba de compartir el like. Gracias a la gente que está compartiendo. El saludo cordial para toda la familia Boloduña.
1: Buenos días también allá en mi Ecuador, también ya está despertándose poquito a poco ya Ecuador, Ecuador, mi país. Muy buenos días a la familia Lozano para Cecitar. Bienvenido, gracias por sintonizarnos a través de el Facebook Live. Buenos días, ¿cómo estamos, mi gente linda de Ecuador?
0: Nuestro amigo José Sarmiento nos pide...

0: Gracias también a nuestro amigo Fran Oña, que acaba de compartir la transmisión. Nuestro amigo El Paleta de Oro, Fran Oña, ya Patriz compartió la transmisión. Muchísimas gracias. Al Paleta de Oro, ¿cómo estamos, mi gente linda? Buenos días, allá en Pastriz. Al señor Fran Oña, al Paleta de Oro. Gracias también a nuestra amiga Ana Cuñiz, Tati Escobar. Gracias por compartir. Saludos, bendiciones, linda gente que está con nosotros. Oiga,
1: oye, mijo, ¿dónde está el mijo?
0: Oiga, por aquí dice, en vez de irme a jugar, creo que voy a irme a visitar el bar. Gracias también a Rosalía, acaba de

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3: Así es, mi gente, ya saben, se viene por acá a Zaragoza un evento espectacular como son las ñañas. La ñaña de este, dice. Oiga, qué chévere que para las fiestas de octubre tenemos grandes conciertos y uno de ellos es pues las ñañas. El señor Quique Jao estará por acá con nosotros también compartiendo en Sala Rumba y Sabor el día viernes 2 de octubre. Ponte pilas, día viernes 2 de octubre. Próximamente también nos van a hacer llegar unas entraditas para que regalemos, así que la gente que nos sigue, estar atenta a las redes sociales, a las redes de Chicherito, a las redes mías, de también las redes de Juanito. Vamos a por ahí a hacer un pequeño show sorpresa para regalar entradas para las ñañas, así que ponte pilas. ¿Qué día vienen? A ver, Juanito, cuénteme, usted que está más informado de las ñañas, a usted que le gusta la ñaña de este, dice.
4: Oiga, mi ñaña viene, perdón, las ñañas viene este día 2 de octubre, empezando las fiestas de aquí de Zaragoza.
3: Las fiestas del Pilar.
4: Así es que, mi linda gente, atentis con este programita. Que vamos a regalar dos entraditas más adelante. Por favor, no se desconecten. Y esto es del Chicherísimo en Vivo.
3: Lo dicho, pues.
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3: pueblo. 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
0: vamos a ver dónde estaba la gente soltera, soltero.
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0: Estar incógnita.
1: Oiga, mi gente linda.
0: Es como ahora te vas a cualquier baile, a cualquier chupe loco. Tienes que irte tapado la cara porque si no.
1: Todo
0: el mundo te hace TikTok, todo el mundo te graba, loco, ya.
1: Ayer,
0: no puedes ni mentir.
2: No sé por qué será.
1: Ayer habían 5 cámaras en un directo. Sí, la gente estaba.
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0: Estaba ahí con un rostro ahí bien bonito.
1: Espero que estaba con el pedazo adornado.

0: Ahí estamos complaciendo los temas musicales para nuestro amigo Jorgito Pérez.
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2: playa Mixta.
3: ¡Hola!
4: Craig Wilson, ¿dónde estás?
0: Wilson está en el chino.
5: Aquí en China.
3: ¡Hola!
5: Oiga, Cecitar. ¿Se acuerda de China? ¡Ay, ay, ay!
0: Salucita.

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3: Ya terminamos de descansar.

0: Buenos días, bájeme un poquito. Hola, buenos días.
1: Buenos días.
0: Buenos días, ¿sí me escucha?
1: Sí, le escucho.
0: ¿Con quién tengo el gusto? Buenos días.
1: Silvana Cando. Estaba participando para Aventaron.
0: ¿Silvana?
1: Sí.
0: Mire, gracias por llamarnos. Nosotros, como está la dinámica, tenemos del 1 al 22. Por favor, díganos un número para ver cuál es la persona que se ganaría la siguiente entrada.
1: El
0: 10. El 10. A ver, Juanito, cuénteme.
2: 1, 2, 3, 4, 5, 6, 7, 8, 9, 10. La señora Gloria se hace acreedor.
0: La señora Gloria, nuestra fiel oyente del sector de San José, que se lo está escuchando, por favor, póngase en contacto. Nuestra amiga, muchísimas gracias. Lo dicho, pues, gracias por compartir con nosotros. Hemos visto que está interactuando y todo eso. Le recuerdo, la próxima semana también vamos a arreglar entradas. Así que está primerita anotada. Pero si usted desea irse tal vez el día viernes 9 al Encuentro Nacional de DJ Chicherísimos aquí en Zaragoza, le vamos a hacer la entrega de un cubito. Si usted llega por ahí, si le apetece ir, le vamos a regalar un cubito de parte de quienes somos el Chicherísimo en vivo. Gracias por llamarnos y gracias por compartir.

0: Hola, buenos días. Buenos días, sí me escucha, ¿no?
1: Sí, me escucho.
0: Bueno, no sé si está en el ascensor, pero lo escucho un poquito. Bueno, ¿con quién tengo el gusto?
1: Con Gloria.
0: La señora Gloria, desde el sector de San José, ¿no? Bueno, primeramente queremos agradecerle por ser una fiel radio escucha de nuestro programa todos los días domingos. Muchísimas gracias, señora Gloria. Y en este caso, pues usted se ha hecho acreedor a una entrada para el día domingo 11 de octubre, el evento El Chinas Party. Así que le esperamos, muchísimas gracias. Un saludo cordial para usted y para toda su familia. El día es el día domingo 11, se llama el Chinas Party. En la sala Rumba y Sabor. Desde las 22 horas están ya a la apertura de puertas a las 22 horas. Puede acercarse. Ahí en la puerta pues estará su nombre registrado. Y usted lo comenta. Me he ganado la entrada para el Chinas Party y ya está.
1: Poner la música de nuestro país.
0: A usted.

Por aquí se hace presente la señora Mayra, es la organizadora del China's Party. Dice, muchas felicidades a los ganadores. Espero que disfruten del China's Party en ISM Producciones. Gracias también a la señora Mayra por hacernos llegar esas entraditas. Me han comentado la gerencia que también tenemos para la próxima semana otras dos entradas. Oiga, qué chévere. El mes de octubre se viene cargado de eventos y es un gusto complacer con ustedes. Nos vamos ya a despedir. Son exactamente las 12 de la mañana con 55 minutos. De antemano agradecido con toda la gente linda que ha participado, que ha comentado, que ha interactuado con nosotros. A todos.

0: Esta semana pues estaremos, como digo yo, como digo siempre, esto ya es historia.
1: Claro que sí, mi linda gente, también yo también me paso a despedir. Si Dios quiere, la próxima semana también estaremos aquí presentes en el Chicherísimo. Ya sabes, día domingo de 10 a 1 de la tarde le ponemos la mejor alegría, el mejor sabor y la mejor música para que lo pase súper chévere en familia, entre panas, entre colegas, en el deporte, en la cancha y en el coche también, cómo no. Así que el saludo para acá a mis compañeros de Fórmula. Gracias, que tengan una linda semana, un buen inicio de semana. Mi linda gente del Facebook, del TikTok, gracias, Dios les pague. Un abrazo fuerte, ya sabes que esto es el Chicherísimo. Domingo de 10 a 1 de la tarde, solamente por la 93.1 Rumba FM, la radio orgullosamente latina, ¿eh?

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2: 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Eso es lo que te gusta.

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3: Hola, ¿qué tal, amigas y amigos, hermanas y hermanos? Tengan todas y todos un feliz y bendecido domingo. Hoy 20 de septiembre. Bueno, dándole gracias a Dios por permitirnos estar con ustedes en una edición más de Cambiando Vidas a través de Rumba 93.1 FM. Ya estamos listos, estamos preparados para estar con ustedes hasta las 7 de la tarde. 120 minutos de total alegría. Por supuesto, Cambiando Vidas, un programa totalmente diferente, con un mensaje de aliento, de fe, de esperanza. Recuerda que estamos todos los domingos de 6 a 8, a 8 de la tarde. Yo dije 7, 8 de la tarde. Así que bueno, no cambies del dial porque hay una palabra en esta tarde. Por cierto, un programa totalmente diferente, ya que hoy Cambiando Vidas Kicks. Hoy tendremos los chavalitos, los peques de la Iglesia Peniel Ebenezer Zaragoza, algunos, porque son muchísimos, ¿ah? Pero no los podemos traer a todos, vale. Quisiéramos traerlos a todos, pero bueno, este es un primer grupo, ya vendrá otro grupo. Así que bueno, pónganse cómodos porque hoy tendremos un programa atípico en el sentido de que es infantil. Los chavalitos traen hoy la palabra, ¿eh? Claro que Dios usa a los niños. Yo creo que los usa mejor, más que a nosotros, porque tienen un corazón más puro que el del adulto. Sí, señor. Así que hoy Dios hablará a través de los más pequeñitos. Son las 6 minutos de la tarde, 6 minutos. Mientras tanto, te voy a darle el número de contacto. 9760-96258. Usted allí puede escribirnos, saludar. ¿Quiere enviarnos alguna palabra? Sintonizarnos. ¿De dónde nos estás escuchando? 9760-96258. Bueno, saludando a aquellos que nos sintonizan a través del internet, Rumba FM Zaragoza. No sé si me de Huesca me están escuchando. Quiero saludar a la familia de la Iglesia Peniel Huesca. Ayer estuvimos por allá. Ya envié el enlace al grupo del WhatsApp. No sé si me están escuchando. Ojalá me puedan escribir para saludarles y bendecirles en el nombre de Jesús. Por supuesto, saludar a la gente de la Iglesia Peniel Zaragoza, por supuesto, claro que sí. Iglesia Peniel Ebenezer Zaragoza, a quien agradecemos el respaldo publicitario de este espacio. Así que más adelante le vamos a hablar un poco de lo que está haciendo Dios día a día en la Iglesia Peniel Ebenezer Zaragoza, más que una iglesia, una familia, definitivamente. Así que bueno, lo único que te puedo adelantar, ya más adelante te voy a dar con más detalles sobre las actividades semanales. Estamos en la calle Conde de Sobradiel, número 6, en el barrio Oliver, la Iglesia Peniel Ebenezer Zaragoza. Así que bueno, ya lo sabes, soy Roberto Carlos López. Hasta las 8 de la tarde en Cambiando Vidas. Que Dios te bendiga, Zaragoza. Hoy declaro una palabra de fe, de aliento, de esperanza para tu vida, para las familias de Zaragoza, para cualquier hombre y mujer que me pueda estar escuchando. No todo está perdido. Sí, señor. Toda maldición se cae en el nombre de Jesús. Toda enfermedad, toda pobreza, toda tristeza, toda depresión. Hoy Dios quiere hablarte a tu vida. No te cambies del dial 93.1 porque esto continúa. Vámonos con esto de Cristian de Clairo, Alex Zurdo. Epa, él viene otra vez.

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0: Sí, señor, redimido. Oye, tenía tiempo que no escuchaba esta canción, ¿vale? Algunos les gusta, algunos no.
1: ¡Prepárate!
0: Lo cierto es que el tema se llama...
1: Y esto se acabó. Naguara,
0: naguara. Aguara, como dicen los guaros. Saludos a los guaros de Barquisimeto, Estado Lara. Bueno, les decía que este tema se llama Avivamiento en Venezuela. Un tema que pegó mucho en su momento. Como les decía, a algunos les gusta, a otros no. Sin embargo, declara algo importante. Hay un avivamiento en Venezuela. Y bueno, tengo una nota de prensa de Biblia Todo Noticias que dice que el número de cristianos alcanza un máximo histórico en Venezuela y creció más que otros países de Latinoamérica. Hay un avivamiento en Venezuela. Sí, señor, el estudio ubicó el cristianismo no católico como la segunda gran expresión religiosa del país, detrás del catolicismo, que alcanzó el 63.5%. Y bueno, Datos UN realizó el levantamiento entre el 6 y el 10 de abril del 2026 y obtuvo 2.028 respuestas válidas distribuidas en los 23 estados y distritos capital mediante un cuestionario digital difundido a través de Meta AEDS. Bueno, los nuevos resultados aparecen después de que Latino Barómetro registrara un fuerte avance evangélico en Venezuela durante 2023. Las cifras divulgadas entonces señalaban que alrededor del 31% de los venezolanos encuestados se identificaba como evangélico, frente a un 48% del catolicismo. Un estudio académico que analizó la serie histórica de Latino Barómetro situó el porcentaje evangélico en 31.4% al cierre de 2023, frente al 4.5% registrado en el año de 1995. Bueno, y uno de los datos más reveladores del estudio del 2026 está en el origen de quienes hoy pertenecen al cristianismo no católico. Solo el 25.1% afirmó haber permanecido en esta fe durante toda su vida, mientras que el 31.8% dijo llevar más de 20 años dentro de ella. Entre los creyentes que reconocieron haber cambiado de religión, el 79.8% provenía del catolicismo, mostrando que buena parte del crecimiento responde a procesos de conversión y movilidad religiosa. Hay un avivamiento en Venezuela. Bueno, para terminar esta nota, más allá de católicos y evangélicos, Datos UN encontró un panorama religioso minoritario mucho más reducido. Ateos y agnósticos representan el 4.7%, mientras la santería aparece en el 2.7%. El judaísmo y religiones indígenas registraron solo el 1.2% cada uno. El budismo 1.1% y tanto el islam como la palería se ubicaron el 0.7%. Bueno, yo creo que luego de estos temblores, de estos 12 movimientos telúricos que hubo en Venezuela el pasado 24 de junio, muchas personas como que reflexionaron un poco y claro, Dios tocando los corazones, ¿eh? Así que bueno, qué noticia tan hermosa tenemos ahora mismo, donde Venezuela, el pueblo cristiano evangélico, estaba incrementándose. Gracias a Dios por esto. Son las 6:29 minutos de la tarde. Vamos con más música.
2: De Venezuela, Puerto Rico y la República Dominicana.

0: Puerto Rico.
1: Son las 6:32 minutos de la tarde, 6:32 minutos. Bueno, estamos en sintonía de Cambiando Vidas a través de Rumba 93.1 FM. Hoy un programa totalmente atípico, diferente. Ahí están los chiquillos de la parte de la iglesia Peniel Ebenezer Zaragoza. Ya llegaron. Llegaron alborotaditos.
2: Ay, padre.
1: Típico de un niño, ¿ah? Son las 6:32 minutos, ya están aquí. Recuerden que hoy tenemos un programa Cambiando Vidas Kicks. Ya están los pequeñuelos acá. Y en minutos estaremos hablando un poco. Ellos sabrán de qué van a hablar, me van a hablar a mí y a ustedes también. Bueno, por lo pronto quiero hacerte una cordial invitación, amigo oyente. Usted que no tiene dónde congregarse o si estás pasando un momento difícil, estás viviendo una situación adversa, donde crees que la situación se escapa de las manos, déjame decirte que hay esperanzas. Y nosotros en la Iglesia Peniel Ebenezer Zaragoza estamos completamente a tu disposición. ¿Quieres una oración? ¿Quieres una palabra? ¿Un consejo? Claro que sí, estamos para atenderte, por supuesto. Ahí está el pastor John Salcedo, está su esposa, la pastora Ana, y todo el cuerpo ministerial, ancianos, líderes. Todos estamos allí para atenderte, para darte una mano, para darte un consejo, sobre todo para que el Espíritu de Dios pueda ministrar tu vida, sí, claro. Así que bueno, si tienes bien a visitarnos, puedes visitarnos el próximo martes, estaremos a las 8:20 horas, estaremos con el discipulado general. El día viernes tendremos también el servicio general a las 20 horas, 8 de la tarde. Y los sábados están los jóvenes a las 6 de la tarde. Y los domingos tenemos dos horarios, 10 de la mañana y 12:30 del mediodía. Y estamos toda la Iglesia Peniel Ebenezer Zaragoza, más que una iglesia, una familia, de verdad que sí. Te lo digo por experiencia. Así que Dios está haciendo cosas hermosas. Dios está haciendo cosas maravillosas. Hay una palabra que te bendice, que te edifica. Hay una palabra que te alimenta, que te puede sacar, que puede direccionar a tomar las mejores decisiones. Claro que sí. Hay una semilla, como ha venido hablando el pastor, esa semilla que germina, que da frutos cuando la ponemos por obra, cuando la obedecemos, la escuchamos, la obedecemos y la ponemos por obra. Esa semilla llamada palabra de Dios va a traer frutos dignos de arrepentimiento en nuestras vidas. Así que te esperamos en la Iglesia Peniel Ebenezer Zaragoza. Estamos en la calle Conde de Sobradiel, número 6, en el barrio Oliver. Ya lo sabes, los martes 8 de la tarde, los viernes 8 de la tarde, los sábados 6 de la tarde y los domingos dos horarios, 10 de la mañana y 12:30 del mediodía. También tenemos, por supuesto, se está expandiendo la Iglesia Peniel Ebenezer Zaragoza. Ya estamos en La Almunia y estamos en Huesca también. Así que bueno, declaramos la multiplicación, el crecimiento, la expansión del ministerio Ebenezer Zaragoza. Ya lo sabes, calle Conde de Sobradiel, número 6, en el barrio.

Y así fue. En el momento de mi aflicción entró el amado, quitando el velo que impedía su presencia en mí. Por eso el salmista dijo: en mi angustia invoqué al Señor y clamé a mi Dios, y Él oyó mi voz desde su templo, y mi clamor llegó delante de Él a su oído.

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0: Son las 6:50 minutos de la tarde, 6:50. Oye, miel San Marcos Kicks.
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0: Eso, 6:50 minutos de la tarde. Oye, me entero que había un miel San Marcos Kicks. Todo se aprende, ¿eh? Todos los días se aprende algo nuevo. Son las 6:50 minutos, estamos escuchando Cambiando Vidas. Hoy Cambiando Vidas Kicks, ya están con nosotros los chavalitos, parte de la Iglesia Peniel Ebenezer Zaragoza. Y bueno, mientras damos los últimos toques técnicos, quiero recomendarte o quiero recordarte la mensajería WhatsApp 976-096258. Quiero saludar a mi hermanito Sergio y a su esposa Guadalupe, quienes están reportando sintonía. Nos escribieron a través del 976-096258. Dice: buenas tardes, que Dios os bendiga. Ya estamos en sintonía desde Kelsa. Póngame la canción de Él Vendría por Ti, La Oveja 100 de Gospel. Mi hermano lo estuve buscando, lo voy a ser sincero aquí en público, y no la conseguí. Ahora estamos en un ambiente kicks. Entraron ya los chicos. Y bueno, no hay que perder más tiempo. Voy a dejar a mi amada esposa para que ella continúe con el programa en esta tarde fabulosa.
2: Fuerte es nuestro Dios. Así es, bueno, felices de estar nuevamente con ustedes en su programa Cambiando Vidas. Hoy en una nueva etapa, podríamos decir así, un estilo diferente, algo que usted quizás nunca ha escuchado por acá. Y hoy tenemos a nuestros pequeños de la iglesia Ebenezer, Peniel Ebenezer Zaragoza, quienes estarán compartiendo una palabra hermosísima para ti, amigo oyente, amado hermano, amiga oyente, amiguito, que puedas estar escuchando en esta tarde preciosa que Dios nos ha regalado. Así que ya vamos a conversar con cada uno de estos niños preciosos que vienen a hablar un tema muy, muy, muy bonito, que se titula
3: Conociendo a Dios.
2: Conociendo a Dios. Ese es el tema que vamos a trabajar hoy, a hablar contigo hoy, para que puedas tú, a través de los labios de estos niños, conocer también o aprender a conocer a Dios, así como cada uno de ellos, con su propia experiencia, con sus propias maneras de vivir, nos van a expresar, nos van a contar cómo ellos, a sus pequeñitas edades, ya están conociendo a Dios. Así que en la próxima parte ellos se van me dicen que de una vez, que ya no hay más música, que ya vamos a presentarlo. Ok, vamos a ir presentándolo uno a uno, van a decir solo sus nombres, ¿vale? Y si quiere dicen las edades también. Así que comenzamos desde acá.
4: Me llamo Hanna.
2: Vamos a hablar más duro, nuevamente, que no
4: me
2: se
4: me llamo Hanna.
2: Hanna, ok.
5: Me llamo Jaymar.
6: Me llamo Mateo.
7: Me llamo María José.
8: Me llamo Dana.
9: Me llamo Esther.
10: Me llamo Elena.
2: Ok, estos son los niños que estarán compartiendo con nosotros la palabra en el día de hoy. Y bueno, el tema, como habíamos dicho, se llama Conociendo a Dios, un tema muy bonito. Un tema que nació en una de las escuelitas de Dominical de los domingos, que estos niños participan día tras día en nuestra iglesia Peniel. Y podíamos notar que cada uno de ellos cuenta sus propias experiencias, nos cuenta lo que ellos viven a diario, cómo ellos van aprendiendo a conocer a Dios. Y una de las cosas que hablaba con los chicos en estos días, en las escuelitas dominicales y también en las enseñanzas, era de qué significaba para ellos conocer cómo ellos conocían a los amigos, cómo tenían ellos amistades. ¿Cómo ellos hacían amistades dentro de la iglesia, fuera de la iglesia, en el cole? ¿Cómo ellos tenían esos encuentros? Y que cada uno de ellos lo va a manifestar y lo va a expresar. Comenzamos entonces con nuestra hermanita Hanna.
6: Pues yo me hago amigos, pues los veo y digo, les pregunto su nombre y me hago su amiga.
5: Yo hago amigos sobre todo por el fútbol y hablando de lo que me gusta.
11: Yo hago amigos siempre por medio de algo. Normalmente es por medio de la escuela, por medio de otros amigos que me enseñan a sus amigos, ese tipo de cosas.
7: Yo hago amigos pues presentándome y lo más importante, invitarles a la iglesia, enseñarles a danzar, a orar y a leer la palabra.
12: Yo preguntándoles su nombre y preguntándoles que si quieren ser mis amigos.
13: Yo les digo, preguntándoles su nombre, como a veces no tienen amigos y son nuevos, les pregunto si quieren ser mis amigos y les presento todo.
14: Yo les pregunto su nombre y les pregunto si pueden ser mis amigos.
2: Vale, cada uno tiene una manera de conocer y tener nuevos amigos, ¿verdad? Es decir, la forma en la que tenemos amigos es comunicándonos con esas personas, ¿verdad? Es manifestándole el deseo de conocerle. Es decir, que yo, como llega María, llega Dana, llega cualquiera, diga Mateo, y yo quiero ser su amiga, voy y tengo una comunicación y me acerco a esa persona, ¿verdad que sí? Sí. Y le invito sí. a la iglesia, o le hablo de lo que me gusta danzar, me gusta jugar el fútbol, me gustan los carros, las cosas que nos gustan, esas se las contamos a esos amigos o esas personas que creemos que sean nuestros amigos. Ahora, nosotros tenemos un tema muy bonito el día de hoy, y se llama ¿cómo conocemos a Dios? Es decir, ¿cómo nosotros como niños hemos ido conociendo a Dios? ¿Y cómo enseñamos a esas personas que quizás están allá escuchando y digan, oye, ¿cómo los niños conocen a Dios? ¿O cómo yo puedo conocer a Dios? Vamos a escuchar cada una de las experiencias de ustedes. A ver, ¿qué significa entonces para ustedes conocer a Dios o cómo lo podemos conocer?
12: Lo podemos conocer por la Biblia y orando.
5: Lo podemos conocer por medio de la oración y teniendo mejor relación con Él.
11: Lo podemos conocer por medio de otras personas que nos evangelicen, por medio de Jesús, por medio de la iglesia o por medio de la oración, que la oración nos ayudará a ser más cercanos con Él.
7: Lo podemos conocer teniendo fe y orar y leer la Biblia y aprender mucho en escuelita dominical.
12: Lo podemos conocer aprendiendo de Él, leer su palabra y teniendo mucha fe.
13: Lo podemos conocer a través de testimonios que nos dan las personas y a través de las prédicas que da el pastor.
2: Muy bien.
10: Lo podemos conocer leyendo la Biblia y yendo a la iglesia.
2: O sea, que solamente podemos conocer a Dios leyendo solo la Biblia, solo que alguien nos hable de Él o teniendo testimonios de otras personas, o nosotros también le podemos conocer nosotros como niños teniendo nuestras propias experiencias.
5: También podemos.
2: Muy bien. Y ustedes, cada uno de ustedes tienen unas historias muy diferentes, ¿verdad? Sí. Es decir, yo conocí a Dios no porque mi mamá o mi papá me llevó a la iglesia, sino que yo he sentido esto, o yo he sentido aquello, o yo he tenido estos milagros, o yo he vivido esos milagros en mi hogar, o yo he visto los milagros en mi iglesia, o en mi casa, o en mi colegio. Cada uno de nosotros siempre tiene una historia muy bonita, especial, o un encuentro especial con Dios. A ver, ¿qué me pueden decir ustedes de cómo ustedes han ido conociendo a Dios, ¿verdad? Siendo aún tan pequeñitos, ¿qué nos pueden contar de esas historias o de esos momentos especiales que han tenido con el Señor?
12: Yo, a pesar un poco de mis padres, que me enseñan un poco, y a pesar de mi cole, porque es un poco de evangelio.
5: Yo venía a la iglesia, pero me dormían las prédicas. Hasta que un día quise apuntarme a danza, y cuando me apunté, yo me apunté porque me parecía chulo. Y pasó un tiempo y empecé a entender que no era solo porque me gustara, era porque era para alabar a Dios.
2: ¡Ah, qué bonito, qué bonito! A ver, ¿qué me cuenta Mateo?
11: Yo conozco a Dios, además que por mi mamá, porque yo nací ahí. porque si solo fuera por eso me podría haber apartado o igual algo, pero yo sobre todo lo conozco porque Dios hizo un milagro en mi vida de pequeño.
2: Cuéntanos un poquito de ese milagro, si puedes contarme.
11: Que a mi mamá a mí me diagnosticaron síndrome de Down porque mi papá tenía una hermana que tenía síndrome de Down, entonces a mí me diagnosticaron eso. Mi mamá fue a la iglesia, le contó eso al pastor, empezaron a orar por mí y al final no salí con síndrome de Down. Aquí estoy.
15: Qué bueno.
2: Qué bonito testimonio. Qué bueno. A ver, y cada uno tiene su historia, cada uno tiene un testimonio especial. Y Mateo es testimonio vivo. Qué bonito, yo no sabía ese testimonio de Mateo. Pero más allá de ese testimonio tan especial de Mateo, lo que dice, me da mucha risa porque dice se dormía en las prédicas. Es que todos los niños, cuando vamos a la iglesia para comenzar, llegamos y nos dormimos en las prédicas. Pero, a ver, ¿ustedes creen que a pesar de que nos dormimos en las prédicas, nos tienen que llevar a la iglesia?
3: Sí.
2: Sí, ¿verdad? Sí. Porque el día de mañana vamos a dar el fruto, poco a poco, poco a poco. María José se ríe. A ver, María José, cuéntame tu testimonio. ¿Qué quieres contar?
7: Bueno, pues yo también me dormía en las oraciones que hacían largas porque me aburría un poquito. Y pues yo de pequeña, yo quise danzar, entonces me metieron a danza. Y ahora como estoy grande, pues vi a mi mejor amiga Dana que estaba en alabanza y pues yo también me quise meter a alabanza y pues me falta un ensayo para meterme a alabanza.
2: Ah, mire, ahora tendremos una próxima adoradora aquí dentro del grupo.
12: Yo me dormía en las prédicas en el suelo porque me aburría y un día le pedí al pastor para que orara por mí porque ya no quería hacer. Entonces me metí a danza como una amiga mía, María José. Y después, más en el tiempo, cuando pasó el tiempo, me metí a alabanza.
2: ¿Y qué experiencia has tenido tú? No solo de que, bueno, estamos sirviendo, nos gusta danzar, nos gusta cantarle al Señor, nos gusta ahora ir a la escuela dominical, allí vemos a nuestros hermanos de la fe, nuestros amigos y amiguitas, pero ¿qué experiencia han tenido ustedes que digan, wow, qué bonito, yo sentí algo especial? Aparte de esos milagros tan bellos que cada uno tiene, que todos los días vemos, la Biblia dice que todas, cada mañana son nuevas sus misericordia, ¿verdad? Entonces, pero ¿qué pueden contarnos ustedes de esas cositas que ustedes dicen? Ay, sentí que el Espíritu Santo me tocó mi corazón hoy. ¿Qué pueden contarme? A ver, ¿quién tiene esos testimonios por allí guardaditos?
13: Un día cuando vinieron hermanos de fuera, vinieron y cuando ese día danzábamos y sentí la presencia de Dios en mi corazón.
7: Bueno, pues yo me quería bautizar. Le dije a mi mamá que me quería bautizar, pero el pastor me dijo que tenía que saber que era la sangre de Cristo y el cuerpo de Cristo, y yo no sabía lo que significaba. Entonces, ya como estuve en la escuelita, aprendí más y ya me pude bautizar, gracias a Dios.
2: ¡Amén! ¡Qué bonito! Ya se va a bautizar.
5: Yo un día estaba jugando en la adoración y de repente empecé a llorar y a orar.
2: ¿Y qué sentiste? ¿Qué puedes decir?
5: Adiós.
2: Sentiste a Dios. A ver, hemos entonces escuchado que cada uno tiene una historia. Cada uno siente cuando adora, cuando levanta sus manos. Ella va a decir algo. ¿Qué vas a decir, mi amor?
16: Un día, cuando vinieron hermanitos de fuera, estaba dando lección y yo sentí la presencia de Dios.
2: Ay, ¿cómo lo sentiste? ¿Qué puedes decir? Ay, yo sentí ganas de llorar, o sentí que había una paz en mi corazón. ¿Qué sentiste?
16: Ganas de llorar.
2: Ganas de llorar. Bueno, eso lo hace el Espíritu Santo de Dios. A ver, ya conocemos y sabemos que para conocer a Dios es necesario tener una relación, ¿verdad? Y la relación con Dios, ¿cómo se tiene? A ver, ¿qué le pueden enseñar a los amiguitos y a los hermanitos que nos están escuchando y los amigos y amigas que están a esta hora de la tarde sintonizando, cambiando vidas radio? ¿Cómo lo podemos conocer?
17: Pues congregándonos y también que nos prediquen un poco.
2: A ver, le voy a repetir la pregunta, quizás no la supe explicar, ¿verdad? Dijimos que cuando nosotros tenemos amigos, vamos y hablamos con esos amigos, ¿verdad? Y conversamos con ellos. ¿Creen ustedes que lo mismo sucede con Dios? Ah, eso me refiero. Sí. ¿Cómo me lo pueden explicar?
5: Pues, más o menos.
2: ¿Qué tú crees?
5: Que cuando hablamos con Dios, cada vez le vamos... Tenemos más confianza.
2: Eso, sí.
5: Y cada vez oramos más, leemos más.
11: Se habla con Dios por medio de la oración, mientras más vas orando, porque puedes orar un día 5 minutos y empezar a orar más, mientras más oras, más comunicación con Él tienes. Es igual que comunicarse como un amigo, solo que... No siempre está ahí, pero no siempre lo ves.
7: Bueno, pues las personitas nuevas todavía no conocen a Dios. Pues yendo a los cultos, escuchando la alabanza, la adoración, orando, pueden conocer más a Dios.
18: Podemos conocer a Dios por medio de la Biblia. Por medio de Jesús, podemos hablar con Dios por medio de la oración. Conocemos a Dios cuando nos congregamos y cuando nos congregamos.
2: Así es, muy importante.
13: Nosotros podemos tener una relación larga con Dios también cuando empezamos a separar días, horarios para hablar con Él, leyendo la Biblia y orar con Él, porque orar con Él es hablar con Él y decirle lo que nos ha pasado ese día y lo que no nos gustó o lo que nos gustó.
2: Muy importante eso que está diciendo mi hermanita.
19: Cuando nos congregamos podemos ir a la iglesia y separar un tiempo del día para leer la Biblia y orar.
2: Vale, muy importante lo que están diciendo nuestros niños en esta tarde, y es importantísimo separar un tiempo del día para buscar a Dios en oración. ¿Qué le dirían ustedes a esos oyentes que están allí quizás un poquito preocupados, quizás porque no tengan un empleo, los papitos que no tienen empleo, las mamitas que están sin empleo? ¿Qué les pueden decir? O sea, a ver, ¿hay una salida a todo eso? ¿Qué creen ustedes? ¿Que sí hay una salida a los problemas o no?
3: Sí.
2: ¿Cuál es la salida? ¿Cuál creen ustedes que es la salida a todos nuestros problemas? Porque aquí todos tenemos problemas. Hasta ustedes como niños puedan decir, ¡ay, tengo un problema! Tengo examen mañana y no he estudiado nada. ¿Cuál es la solución? Estudiar, ¿verdad?
3: Pues...
2: ¡Ay, tengo un problema! Tengo mucha hambre. ¿Cuál es la solución?
5: Comer.
2: Comer. ¡Ay, tengo un problema! Comer. Tengo mucho sueño. Esos son los problemas de los niños. Tengo un problema, tengo mucho sueño. ¿Qué puedo hacer?
3: Dormir.
2: Entonces, la solución a los problemas de los papás, de las mamás, de todas esas personas que nos están escuchando, ¿cuál puede ser? ¿Qué le dirían ustedes a esos papitos y mamitas y esas personas que nos están escuchando a esta hora de la tarde? ¿Cuál es la solución a tantos problemas de la vida?
18: Pues congregarse en una iglesia y pedirle al pastor o a la pastora de esa iglesia que oren por... eso,
5: bueno,
18: que estén sufriendo en cada momento.
5: En vez de ponernos tristes, podemos orar más, ayunar y buscar mucho más de Dios.
11: En vez de llorar, como dijo mi amigo Jaymar, podemos, por medio de la oración, a decirle a Dios, que es el grande y todopoderoso, pedirle a Él que si nos ayuda en esto. Pero claro, no siempre Él nos va a ayudar en todo, porque no se puede, como un ejemplo que dijo la hermanita, que yo no estudie nada y espere que Dios haga todo por mí. Nosotros también tenemos que dar parte de nosotros, no solo Dios tiene que hacer todo.
20: Exactamente, muy bien.
7: Bueno, pues, ¿cómo podemos conocer a Dios?
20: ¿Qué le podemos decir a esos papitos y mamitas que están tan preocupados con tantos problemas, que no encuentran la salida? ¿Qué le puedes decir tú? ¿Qué pueden hacer ellos? ¿Qué le diría María José a ese papito y esa mamita que están como muy, muy tristes porque tienen un problemita en casa y no tienen la solución?
7: Bueno, pues lo que yo creo es que no se preocupen porque el Señor está con ustedes y por medio de Jesús ese problema va a ser reprendido.
20: Amén, así es.
21: Pues orando por ellos y diciéndoles que no tengan más problemas porque Dios está con ellos.
20: Amén, así es.
22: De que Dios va a solucionar sus problemas porque nada es imposible para Dios y Él resuelve todos los problemas.
23: Orando y también teniendo fe en Dios.
20: ¡Wow! Muy importante. Bueno, aquí hay algo muy, muy importante que cada uno dijo, y es que debemos es orar, ¿verdad? Es poner todo en manos de nuestro Dios, que es todopoderoso. Y como decía Mateo, también nosotros poner de nuestra parte. Así que usted, amigo oyente que está aquí, recibe esa palabra, que la envían estos niños con todo el corazón, con todo el amor del mundo, que no tengan temor, que no tengan miedo, que tengan fe, que confíen que el Señor les va a sacar de ese problema, porque Él es poderoso, como dijo nuestro hermanito Mateo. Bueno, y vamos a ir a una pausa musical. Al próximo bloque vamos a hablar de una historia muy, muy, muy bonita, de un personaje de la Biblia que fue llamado por Papito Dios. Y así que en la próxima parte vamos a hablar de Samuel.

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0: Eso, Cristo es nuestro superhéroe, claro que sí. Hoy estamos completamente atípicos, ¿ah? Con una chiquillada que está acá de la iglesia Peniel y Benecer Zaragoza. Estos niños nos están dando una cátedra aquí, ¿ah? De cómo acercarnos a Dios. De verdad que cada uno de ellos ha aportado algo muy valioso. Y bueno, te recuerdo que estás en sintonía de Cambiando Vidas a través de Rumba 93.1 FM. Te recuerdo la mensajería WhatsApp también. Te puedes comunicar con nosotros a ver qué te parece hasta ahora, que lo que estos niños acaban de, en minutos atrás, acaban de expresar, ¿no? Y bueno, de verdad que la palabra de Dios dice, antes de darle paso a mi esposa, que es la que lleva el programa hoy. Yo hoy estoy en la parte técnica nada más. La palabra de Dios dice en Mateo 19:14, Jesús le dijo: dejad a los niños venir a mí y no se los impidáis, porque de los tales es el reino de los cielos. Y yo creo que si alguien usa a Dios para hablarnos es a los niños, ¿ah? Tienen ese corazón puro, creo que un poco más que nosotros los adultos. La palabra también dice en otra parte, no me recuerdo el pasaje bíblico, donde dice que tenemos que ser como niños para entrar al reino de los cielos. Y bueno, precisamente por eso, ¿no? Porque ellos de repente tendrán alguna diferencia, discutirán, pelearán, pero a los 5 minutos están nuevamente juntos. Nosotros los adultos pasarán años para reconciliarnos con nuestro vecino. ¿Desde cuándo tú no le hablas al vecino? Desde aquel problemón que tuviste hace 20 años, todavía no le hablas. Dios mío, ¿qué le dicen ustedes a esa gente que se pelean y tienen 20 años que no se hablan? ¿Quién me va a contestar? A ver.
1: Lo que le diría yo, ajá, es que aunque la persona que esté oyendo esto no haya sido la que haya causado el problema, ajá, que igualmente debe perdonarse.
0: Eso.
1: Deben perdonarse para que todo esté bien, porque si no, igualmente, siendo amigos, podrían hacer cosas juntos, estar, ajá, juntos todo el rato.
0: Eso, ¿y quién más quiere aportar algo? ¿Sí? ¿Qué vas a decir tú? ¿No? ¿Quién va a hablar? Dime.
2: Que, pues, decirles que se disculpen.
0: Esa pregunta no estaba en el libreto, los puse en un aparato aquí.
2: Claro. Que se disculpen y ya no vuelvan a recordar su pasado, que
0: vale,
2: vivan otra vida.
3: Vale, Jaymar, ¿qué quiere decirnos?
4: Que no se peleen con sus vecinos.
3: Ah, ni con nadie.
0: Claro. Bueno, continúa, mi amor, con el programa ya.
3: Que los agarró, dice, fuera de aquí. Bueno, pero que sí que también es un tema importante. Claro. Porque este tema lo hemos hablado mucho también, ¿verdad? Lo han hablado con sus padres, lo han hablado con sus mami, lo han hablado, lo hablan mucho y lo enseñan mucho en la iglesia, ¿verdad que sí? Entonces, ¿saben que a nosotros hoy se nos ha olvidado algo? A ver, ¿quién me puede recordar qué se nos olvidó? ¿Ah? ¿Qué se nos ha olvidado?
2: Saludar a
3: papi, a mami, a los pastores, a los ancianos de la iglesia. A ver, ¿quién saluda? Vamos a ver, todos juntos, ¿cómo habíamos? ¿Qué les decimos?
0: Mira que el anciano Enrique está escuchando.
5: ¡Bendiciones,
2: papá!
5: Padres y madres.
2: Y adultos.
4: ¿Ustedes? Y madres.
3: Y a los pastores también, y a los ancianos, ¿verdad?
4: Y padres.
2: Y todo aquel que nos escuche. Yo le doy, sí, gracias a mi mamá por enseñarme tanto y a mi papá por trabajar mucho para darnos todo a nosotros.
3: Ay, qué linda, María, José.
0: María, ¿tú conoces ese dicho que dice de tal palo tal astilla? ¿Tú no conoces ese dicho?
2: No.
0: Que significa que así como es tu madre, te vas a ser tú también.
2: Ay. Para mí, yo les digo muchas gracias a mis padres por enseñarme de la Biblia, porque antes, aunque conociera a Dios, yo hacía lo malo. Y gracias por hacerme volver al camino.
3: Ay, qué lindo.
6: Yo igual que Hannah.
3: Tú igual que Hannah. Lo mismo que dijo Hannah, dices tú. Muy bien. Bueno, vamos. Ajá, Jaymar, ¿qué dices?
6: Yo le doy gracias a mi madre por regañarme y corregirme.
3: Por corregirte. Muy importante. Y Matei, ¿qué le dices a esa mamita que está por allá, afuera?
1: Que le digo que Gracias por cada día enseñarme, aunque tú sola tuviste que cuidarme, que gracias porque aunque solo pudiste tú, diste lo mejor de ti para traer un plato de comida a la mesa y para traerme ropa caliente en invierno y de manga corta en verano.
5: Yo le doy gracias a mis padres por todo lo que me han dado.
7: Yo también le doy gracias a mis padres por todo lo que me han dado y por enseñarme de la Biblia.
3: Amén, qué bonito.
8: Yo le doy gracias a mis padres por la comida, por la ropa y también por enseñarme de Dios.
3: Amén, qué bonito, ¿verdad? Qué bonito que tengamos a papis y a mamitas que nos estén dando tanto amor, que nos enseñen de la palabra, que nos den nuestros alimentos, nuestra comida, su cariño, que nos reprendan cuando sea necesario, reprendernos y enseñarnos, ¿verdad? Eso es muy bonito. Por eso es que debemos siempre honrar a papá y a mamá. Bueno, vamos a enviarle un saludo así todos juntos a nuestros pastores, al pastor John y a la pastora Ana y a los ancianos. ¿Qué le decimos?
9: ¡Bendiciones!
3: Muy bien. Bueno, vamos a comenzar. Dijimos que en esta parte íbamos a hablar de un personaje muy bonito, ¿verdad? Una historia muy bonita de la Biblia que se encuentra en el libro de Primera de Samuel, verso 3, del 1 al 10. Vamos a comenzar con Jaymar, que la va a comenzar leyendo y la vamos a ir leyendo entre todos, ¿vale? Entonces, comenzamos y leemos en esta tarde la palabra con la bendición del Padre, Hijo y el Espíritu Santo.
10: El joven Samuel servía al Señor en presencia de Elí. En aquellos días escaseaba la palabra del Señor y no eran frecuentes las visiones. Un día estaba Elí acostado en su aposento cuando sus ojos comenzaban a oscurecerse de modo que no podía ver.
11: Samuel estaba durmiendo en el templo de Jehová, donde estaba el arca de Dios. Y antes que la lámpara de Dios fuese apagada, Jehová llamó a Samuel y él respondió: "Heme aquí". Y corriendo luego a Elí, dijo: "Heme aquí, ¿para qué me llamaste?". Y Elí le dijo: "Yo no he llamado, vuelve y acuéstate". Y él volvió y se acostó.

0: Pero el Señor llamó otra vez, Samuel. Y Samuel se levantó y fue junto a Elí, diciendo, aquí me tiene usted, ¿para qué me quería? Y yo te he llamado, hijo mío, respondió Elí, vuelve a acostarte. Samuel no conocía al Señor todavía, pues él aún no le había manifestado nada. Pero por tercera vez llamó el Señor a Samuel, y este se levantó y fue a decirle a Elí, aquí me tienes, ¿usted para qué que me quería? Elí comprendió entonces que era el Señor quien llamaba al joven. Dijo a este, ve a acostarte, y si el Señor te llama, respóndele, habla que tu siervo escucha. Entonces Samuel se fue y se acostó en su sitio.
1: Ok, amén. Bueno, estamos escuchando una hermosísima historia que se encuentra en la primera carta de Samuel, del verso 3, del 1 al 10, ¿verdad? A ver, el personaje acá es Samuel. Samuel en este tiempo era todavía un chico, era joven. Y estaba al cuidado de un anciano que ya no veía, ¿verdad? ¿Cómo se llamaba el anciano?
2: Elí,
1: ¿verdad? Entonces, ¿qué pasa? Era un niño, o sea, tenía como entre 10 a 12 años, más o menos, ¿verdad? Era como ustedes. Entonces, él escuchaba una voz que lo llamaban. Él le decía, ¡Samuel! Y él pensaba que era...
2: Elí.
1: Entonces, cuando él iba a él... Él le decía, no, yo no te he llamado. Y él decía, pero ¿quién me ha llamado? Pues iba, ve a dormir, ¿verdad? Pero había una voz que lo llamaba, ¿verdad? Entonces, vuelve a dormir Samuel. ¿Cuántas veces pasaron para que Samuel escuchara esa voz y le contestara lo que le dijo Elí?
2: ¡Tres veces!
1: Muy bien, tres veces. Entonces era Dios que quería tener un encuentro con Samuel. Y eso es lo que hace Dios con nuestras vidas, ¿verdad? Hoy ustedes están aquí hablando de la palabra de Dios a toda esa gente que nos pueda estar escuchando. Hoy estamos conversando de cómo conocer a Dios y ustedes son esas personitas que le están haciendo el llamado a esas personas que están del otro lado, ¿verdad que sí? Entonces quiere decir que por allá afuera hay muchos Samuel, ¿verdad? Y están diciendo, oye, estos niños que están hablando, nosotros le estamos haciendo un llamado a ellos a escuchar la voz de quién.
2: De Cristo.
1: La voz de Dios, ¿verdad? Entonces, Samuel todavía no conocía la voz de Dios, ¿verdad? Porque solamente la conocía Elí, que era el sacerdote. Pero él en su corazón la escuchaba. ¿Y por qué creen ustedes que él escuchaba la voz? ¿Porque tenía un corazón sensible o tenía un corazón duro? ¿Cómo tenía el corazón?
3: Duro.
4: Él la escuchaba. Sensible.
1: Vale, sensible a la voz de Dios, pero lo que pasa es que él no entendía todavía porque era un chico, ¿verdad?
3: Vale, sensible.
1: Él tenía el corazón sensible. Entonces, ¿qué les quiero yo? ¿Qué queremos nosotros explicarles a toda la audiencia? Que Dios hoy está tocando los corazones, las puertas, tum, tum, tum, tum, y está haciendo un llamado, ¿verdad que sí? ¿Ustedes creen que en este tiempo Dios hace llamados a las personas?
3: Sí, amén.
1: A ver, ¿cómo nos puede llamar Dios? A Samuel lo llamaba Samuel, hasta que lo llamó por tercera vez, Samuel, y entonces Samuel contestó,
5: heme aquí que tu siervo
2: escucha.
1: Oye, también se puede decir, ¿verdad? Es decir, él tenía un corazón muy sensible y obedeció a su sacerdote, que era Elí, ¿verdad? Él le fue obediente. ¿Qué llamado le hacemos entonces a esas personas que hoy están escuchando el programa, que le estamos invitando a conocer a Dios a través de la lectura de la palabra, de la oración, de ir a la iglesia, de congregarse, de tener fe, de tener confianza en Dios, de no tener temor? ¿Qué le podemos decir? A ver, ¿cómo dice Mateo?
5: Le puedo decir que... ¿Me puedes repetir la pregunta, por favor?
1: Sí, claro que sí. Claro que se la voy a repetir con mucho gusto, Mateo. ¿Qué le podemos decir a esas personitas que nos están escuchando hoy, que son esos Samuel, que dicen, oye, en la radio hay puros niños y están hablando de Dios? Entonces, ¿usted qué le diría? ¿Qué mensaje tú le dices a esas personitas que están allí? Bueno, tú eres un niño, ¿verdad? Pero tú sabes de la palabra y tú quieres compartirla con ellos, ¿verdad?
5: Pues yo les diría que empiecen a congregarse y que sigan escuchando Rumba 93.1 todos los domingos
6: para de 6 a 8.
5: De 6 a 8 solo para poder saber más de Dios. Y también que se congreguen en la iglesia Ebenezer Peniel Zaragoza para que escuchen la voz de Dios.
1: Amén, qué bonito, Mateo, así es, que puedan escuchar y visitar nuestra iglesia y puedan congregarse y sobre todo escuchar programas de radio que edifiquen tu vida. Cambiando Vidas Hoy, esté edificando tu vida a través de cada uno de estos niños que te hacen un llamado, una invitación muy especial a congregarte, a buscar una iglesia, a buscar ayuda si la necesitas. A ver, ¿qué me dice mi hermanita?
4: Pues yo le puedo decir que si... Pues si alguien le llama y no hay nadie, pues que se congreguen y le cuente eso a algún hermanito de la iglesia que se congregó.

0: esto de que dicen los niños que entraron a la danza, que ahora quieren adorar al Señor en el altar y el día de mañana quizás quieran compartir el evangelio con otros niños, puedan hacer obras de teatro para Dios o lo que ustedes hagan para Dios, que ustedes lo sientan en su corazón, se lo puedan siempre contar a sus pastores, a sus líderes, a sus padres, a los ancianos de la iglesia. A ver, María José, ¿qué dice? Ah, Jaymar, perdón, Jaymar.
1: Que si sienten que Dios les habla, pues que se metan más a orar, a danzar.
2: Bueno, lo más importante es que presten atención a las prédicas, que oren mucho y que a las 10 de la mañana los domingos vengan a las oraciones y que los sábados a las 5 de la mañana vengan a las oraciones.
0: Y que ¡bien, qué linda!
2: Y que se metan a danza y alabanza.
0: Amén, amén, así es. Que sirvan, ¿verdad? Que siempre estén conectados con Dios, porque una cosa muy bonita es también que nos cuenta el libro de Samuel. Es que después que Samuel recibió el llamado de Dios, ¿verdad? Que le dijo, ¿cómo le dijo? ¿Quién se acuerda lo que dijo Samuel?
3: Heme aquí, que tu siervo escucha.
0: Ajá, eso es. Heme aquí, que tu siervo escucha. Allí fue cuando Dios le dio una palabra a Samuel, ¿verdad? Y siendo muy pequeño, él servía en el templo. Y comenzó, vamos a decirlo de alguna manera, el ministerio de Samuel, podríamos decir así, pues que comenzó él a servir más y más y más. Entonces, así se comienza en el servicio. Que como dice María José, como dicen aquí los demás hermanitos, congregarse, ir a una iglesia, es la oportunidad que tú le vas a dar a Dios de que hable a tu vida, de que sea ese encuentro tuyo con Dios. Que tú sientas la presencia del Espíritu Santo en ese lugar, porque lo vas a sentir como lo sentimos nosotros cada día que vamos a la iglesia, que tenemos esos encuentros especiales con Dios. Entonces, es simplemente invitarte a que tú vayas, que nos visites, que no sea solo que te lo están contando los niños porque ellos están allí y viven su propia experiencia, sino que tú también tengas la tuya propia, que tú digas, bueno, todos hablan de Jesús, todos hablan de Dios, todos hablan de la Biblia, todos hablan de leer la palabra, de la oración. ¿Qué tal si yo voy y lo experimento yo, verdad? ¿Qué dice mi hermanita? A ver.
4: Yo les diría que sean como Samuel, que escuchen la voz de Dios y que se congreguen.
0: Aleluya, amén.
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6: El Señor nos puede hablar de muchas formas, como le habló a Samuel, y nos puede llamar a través de sueños o puede utilizar personas para que hablen con nosotros. Y ir a la iglesia también y escuchar la voz de Dios.

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1: Vale, ok. Ya sabemos que Samuel tuvo una respuesta, ¿verdad? Samuel vino y dijo lo que ya ustedes dijeron, ¿verdad? Que sí, que tu siervo oye, que tu siervo obedece, ¿verdad? Es una de las cosas que nosotros hoy en esta tarde queremos enseñarle. ¿Qué le dirían a esos niños? Hoy vamos a hablarle ahora, en este momento, en este pequeño momento, a los niños de la casa. ¿Cómo pueden ellos también de alguna forma ser como esos niños Samuel, que son niños que deben? Hay dos cosas clave y dos cosas puntuales que hizo Samuel, ¿verdad? La número uno fue que él
2: escuchó la voz de Dios.
1: Y la segunda fue que él fue
2: obediente.
1: ¿Por qué él fue obediente? Porque él le hizo caso al sacerdote, ¿verdad? Él no hizo lo que él quiso. Él no se quedó durmiendo, ¿verdad? Mateo, que él no se quedó durmiendo en su cama cuando Dios le hablaba. Él fue porque el sacerdote le dijo, oye, mira, yo no te estoy llamando. Has venido dos veces, pero yo no te estoy llamando. Entonces, como el sacerdote sabía que era Dios que lo llamaba, le dio una orden y él fue obediente y escuchó al sacerdote, que era quien lo cuidaba, y fue, y entonces ahí fue que tuvo ese encuentro con Dios. Entonces, ¿qué le dices usted a esos niños que quizás ellos van a los colegios, tienen amiguitos que van a las iglesias, que los invitan? ¿Qué le dirían ustedes a esos niños que

0: puedan estar escuchando a esta hora la radio? Qué les pueden decir? ¿Qué es la clave de cada uno de ustedes? Esa clave que ustedes como niño tienen para ellos. Ese mensaje.
1: La clave que yo les daría es escuchar a sus compañeros si tienen, que les invitan a las iglesias, y si no tienen, escuchar el llamado de Dios, porque el día de hoy Dios los llama a venir y congregarse a la iglesia. Que se pueden congregar en la iglesia, en la iglesia Benecer Peniel de Zaragoza, o que si sus papás o mamás no le dejan, que pueden ellos en casa orar cada día, orar por los alimentos, que no solo que porque sus papás se lo impidan, ellos no tienen que decir, hay que honrar a los padres, pero en estas cosas que sus padres les prohíben no escuchar a Dios, en estas cosas no hay que hacerle tanto caso, porque hay que hacerle más caso a Dios que a nuestros padres.
2: Yo les tengo una pregunta, no sé si está en el libreto allí que trajeron. Hay una pregunta que no sé si me la puedan responder, ojalá que sí. Porque hay niños en la calle o niños por allí que no tienen a sus padres. ¿Qué les dicen a esos niños que de repente le falta papá, le falta mamá o en el peor de los casos le faltan los dos? ¿Qué le podemos decir a esos niños?
3: Pues que oren.
4: Sí.
5: Sí, María, sigue.
3: Y aprendan de la palabra de Dios.
1: Yo les diría que no se preocupen, porque como dice en la Biblia, aunque padre y madre te dejaren, Dios con todo te recogerá. Entonces, que aunque sus padres le hayan abandonado o no les hayan abandonado y por alguna causa les hayan tenido que se hayan tenido que quedar en la calle, pues que deben escuchar la palabra de Dios, porque Dios, el Todopoderoso, el Dios de las riquezas, puede restaurarles. Él es su padre y Él nunca les dejará abandonados.
0: ¿Qué dice Yeymar? A ver, ¿qué puede decir? Yeymar. ¿Quién quería intervenir con esa respuesta? Tú, mi amor. El que quiera, diga lo que quiera, que es que estamos, este programa es para ustedes.
6: Si hay niños en la calle porque a sus padres les faltan de Dios y les dejan por cualquier razón en la calle porque no se ven preparados para tener un hijo, uh-huh, o por alguna otra razón.
0: Ajá. ¿Y qué le dirías a esos chicos que quizás pues puedan estar escuchando el programa en la tarde de hoy?
7: Que confíen en Dios y que nunca crean que no van a poder con los hijos.
8: Que siempre tenemos que honrar a nuestros padres y nunca desobedecerlos.
0: Muy importante eso que dice María José, que no debemos desobedecer ni deshonrar a nuestros padres.
9: Yo les digo que oren, porque hay niños que no tienen padres.
10: No se escucha.

0: Decirle que no tengan miedo porque Dios está con él, que Dios es su padre y él nunca les dejará. Y si están viendo esto, que oren y sigan y encuentren a alguien o que oren y que si ven esto, que puedan encontrar algún día alguna iglesia y poder estar ahí y que le cojan.
1: Muy importante eso, ¿verdad? De que, pues, en medio de esa situación difícil que puedan estar atravesando, porque sí, hay mucha gente que está en la calle, hay niños que están en la calle, pero también nosotros, ¿verdad? Mantener esa oración por aquellos que no tienen un platito de comida, que no tienen dónde vivir, y si es de nuestras posibilidades ayudar al otro, ¿verdad? Al prójimo, también hacerlo. Una de las cosas que también siempre se nos ha enseñado es a compartir, ¿verdad?
0: Creo que en un mandamiento dice, ama a tu prójimo como a ti mismo.
1: O exactamente.
0: Sea, si alguna vez te encuentras a un niño que está en la calle sin sus padres, solo, con miedo, escondido, pues llevarlo y que tenga una casa o poderle darle ropa y comida.
2: También debemos estar agradecidos por nuestros padres y no estar tristes a los niños que no tienen sus padres, porque Dios también es nuestro padre y nos ayuda en nuestros momentos más difíciles.
1: Amén, así es. Importante eso que está diciendo ella, ¿verdad? Que Dios es nuestro padre y nos ayuda en esos momentos difíciles. Ya queda muy poquito tiempo para irnos, así que vamos a despedir, y yo quiero que vamos a escuchar, ¿qué vas a decir, mi amor? Dime.
3: Que sepan que nunca están solitos, que Dios siempre está con ellos, y que oren.
1: Muy bien, amén, así es. Mira, una palabra muy bonita que está en la palabra de Dios que dijo Mateo, y bueno, también es que aunque papá y mamá nos abandonaren, con todo Jehová nos recogerá, ¿verdad? Y aun cuando falte alguno de los dos en nuestras vidas, siempre va a haber uno mayor que es nuestro padre, siempre. Siempre va a haber uno que va a estar allí al ladito de papá diciéndole, mira, ese es mi hijito Mateo, esa es mi hijita Dana, esa es mi hijita María José, ¿verdad? Que es nuestro Señor Jesucristo. Y siempre va a haber un amigo fiel que se llama el Espíritu Santo de Dios. Amén. Entonces, ya falta poquito para despedirnos, ya nos vamos a tener que ir, pero no fue poco, fue bastante. ¿Te pareció poco? ¿Quieren volver?
4: Sí.
1: Ah, bueno, vamos a volver.
5: A mí me pareció poquito.
1: Poquito, Mateo, dice que le pareció poco.
0: Pero me pareció muy divertido.
1: ¿Te gustó? Bueno, eso era lo que quería, que nos contaran qué les pareció estar acá. Y al final queremos orar, vamos a orar todos juntos por todas esas personas que nos están escuchando en esta tarde. ¿Les parece? Y que nos están viendo a través del TikTok en este live. ¿Vamos a hacer una oración todos juntos o quiere hacer la oración Mateo y nosotros le seguimos? Sí, Mateo, ¿puedes orar por todas esas personitas que nos están escuchando? Todos juntos, vamos a orar todos juntos, ¿sí? Oramos todos juntos, ¿sí? ¿Les parece? ¿O quieren contar sus experiencias? Cuéntenos qué les ha parecido la radio. ¿Les gusta la radio?
0: A mí me gustó y me fascinó. Nunca había estado en este sitio y por fin. Y siempre quise que me vieran, quise siempre profetizar, pero siempre ha venido el enemigo y me ha tentado, y entonces
1: te da miedo.
0: He perdido, y hoy que estoy aquí,
1: has vencido en el nombre de Jesús.
0: Me he sentido más fuerte.
1: Muy bien, está muy fuerte. ¿Qué dice María? Dime, dilo al aire, no importa. Dime.
6: Te falta Jeremías.
1: ¿Quieres leerlo? Sí. Antes de irnos, ella quiere leer dos versículos. Bueno. Sí, claro, ellos quieren leer. Es que este programa como que ellos no se quieren ir, ¿verdad? Vale, bueno, léalos pues. Vamos a leer esos dos versículos. Sí, vamos leyendo. Entonces, vamos a leer esto. Vamos a escuchar estos textos que nos trae nuestro hermanitos que no se los quieren llevar a la casa. Quiero que ustedes lo puedan escuchar Y son textos muy bonitos que hablan acerca de eso, de ese amor de Dios, de ese, de esa, de ese conocer a Dios. Vamos a ver, Jaymar.
4: Juan 17:3. Y esta es la vida eterna, que te conozcan a ti, el único Dios verdadero, y a Jesucristo, a quien has enviado.
1: Amén. Ana. María José. ¿Quién tiene?
7: Jeremías, ¿no?
0: Sí, yo.
8: Así ha dicho el Señor: no se alabe el sabio en su sabiduría, ni en su valentía se alabe el valiente, ni el rico se alabe en sus riquezas. Mas alábese en esto el que haya, se alabarse en entenderme y conocerme, que soy el Señor, que hago misericordia, juicio y justicia en la tierra, porque estas cosas me agradan, dice el Señor.
1: Amén. A ver qué tiene por allá mi hermanita. Amén.
0: Filipenses 3:8. Aún más, a nada le concedo valor si lo comparo con el bien supremo de conocer a Cristo Jesús, mi Señor. Por causa de Cristo lo he perdido todo y todo lo considero basura a cambio de ganarlo a Él.
1: Amén. Qué bonito, eso lo hablábamos temprano, ¿verdad? Qué bonito es que nosotros, aun cuando a nuestros padres nosotros le pidamos un par de zapatos, ¿verdad? O aun cuando nosotros, nuestros padres, le pidamos el bolso que más nos gusta, los libros para ir al cole, la ropa, las chuches, ¿verdad? Y que ellos nos puedan dar esos zapatos que nos gustan, que son súper caros y todo esto. Hablábamos esta mañana que esas cosas son pasajeras, ¿verdad?
8: Hermanita, yo tengo otro de Filipenses 3:8, la Reina Valera 160. Y ciertamente aún estimo todas las cosas como pérdida, por la excelencia del conocimiento de Cristo Jesús mi Señor, por amor del cual lo he perdido todo y lo tengo todo por basura para ganar a Cristo.
1: Amén. Bueno, amén. Eso era lo que estaba leyendo ella, pero en otra versión. Amén. Entonces, ¿qué es lo que queremos decirte? Que aun cuando podamos tener todas las cosas materiales y que podamos tener, ¿verdad?, muchísimas cosas en casa, lo más importante que todas esas cosas es tener el conocimiento, tener a Dios en nuestro corazón, poder servirle, poder cada día estar en su presencia, poder cada día ir ante el trono de su gracia por medio de la oración, ¿verdad? Porque estábamos hablando que todas esas cosas eran pasajeras. Que va a llegar un momento en que ya no, esos zapatos no los vamos a usar más porque ya nos quedan.
0: O bolsos que se han pasado de moda.
1: Exactamente.
0: Cosas.
1: Bolsos que van a pasar de moda, ropa que no nos va.
0: O juguetes que son viejos.
1: Exactamente, son cosas que van a pasar, pero lo que nunca, nunca, nunca va a pasar es
0: la palabra de Dios,
1: amén, y el amor de Dios, el amor de Dios, exactamente, eso es lo que nunca va a pasar. ¿Qué tal si nos ponemos todos juntos a orar? Nos ponemos todos juntos, como dicen, unidad, y oramos, ¿sí? Yo los quiero escuchar para que ustedes también le digan, oremos por todas esas personitas que nos están escuchando, ¿sí?
0: Amén.
1: Bueno, vamos a orar. Comenzamos. Padre, en el nombre de Jesús, te damos gracias.
9: Amén.
1: Por esta tarde. No los escucho. Vamos a orar por nuestros oyentes. No tengan vergüenza que ustedes no los están viendo, les están escuchando. Te damos gracias por todas esas personas que nos están escuchando, Señor. Bendice a la audiencia, mi Dios. Bendice a nuestros padres. Bendice a nuestros pastores. En el nombre de Jesús. Amén, bendice la palabra en su corazón, bendice a cada uno de nuestros pastores que están en este momento quizás escuchando el programa, a todos nuestros hermanitos de la iglesia Peniel, bendice a nuestros ancianos, bendice a la audiencia de esta emisora, Padre, a los directivos de esta emisora y a cada uno de los que aquí hacen vida, en el nombre de Jesús. Te pedimos que bendigas a cada uno de estos niños que estuvo en este lugar, mi Dios, que seas tú guardando sus vidas, protegiendo sus vidas, y que sigan siendo esos instrumentos útiles, agradables a tu obra. Nos despedimos en el nombre del Padre, del Hijo y del Espíritu Santo, mi Rey de este lugar, mas no de tu presencia. Amén.
7: Amén.
9: Amén. Amén.
1: ¿Qué les diría rápidamente ya para despedir?
7: ¿Podemos saludar a alguien?
1: Sí, claro.
7: Saludo a Joel.
1: A Joel, ah,
10: yo, sí. Yo a mis padres, a mi madre.
7: Y a mi madre también.
10: A mi madre, a mi padre y a mis hermanos. Y a toda mi familia de Colombia.
0: Yo saludo a toda mi familia y a los niños que no tienen ni padres ni madres. Yo saludo a todo aquel que me está mirando o que esté mirando el programa o que esté solo o aquel que no tenga nada.
3: Amén. Yo a mi madre y a mi madre y a mi padre.
1: Amén.
2: Yo a las personas que nos escuchan y a mi madre y a mi padre y a mi hermano.
11: Yo saludo a mi hermana y a mi hermana y a mi madre.
0: Yo a mi madre y a mi padre, si me están mirando, los quiero mucho por sostenerme en casa. Y no ser como esos niños que están sin sus padres, pero a los niños que están sin sus padres les digo que no tengan miedo ni temor porque Dios está con ellos.
8: Yo quiero decir a mi madre que gracias por enseñarme a danzar y que gracias por enseñarme todo. Y a mi padre por trabajar para darnos todo lo que queremos.
11: Amén. Yo saludo a mi padre y a mi madre, a mi padre por traerme aquí y a mi madre por trabajar por mí y cuidarme.
12: Amén. Amén, amén. Bueno, ya tenemos que despedirnos. Ya son las 8 de la tarde, ¿no? Bueno, quiero agradecerles a ustedes por haber venido. Que Dios les siga bendiciendo mucho más. Que el Señor les siga usando. Y bueno, sigan en ese camino, ¿verdad? En esa onda de obediencia, de esa búsqueda del Señor siempre. Porque la generación, nosotros vamos pasando y ustedes son los que van creciendo, ¿verdad? Ya mañana no será el pastor John y la pastora Ana, ya serán ustedes los que se encarguen, ¿verdad? De la obra del Señor hasta que Él venga. Están comprometidos con Dios hasta el final, ¿verdad que sí?
9: ¡Amén!
12: Así que bueno, Dios les bendiga a todos, gracias por venir. Y bueno, saludamos a los oyentes, a ustedes mil bendiciones. La invitación es para el próximo domingo a las 6 de la tarde, donde estaremos en otra edición de Cambiando Vidas a través de Rumba 93.1 FM. Que esta semana sea de cielos abiertos, de bendiciones para cada uno de los oyentes. Amén. De las familias de Zaragoza. Que el eterno Dios les bendiga hoy, mañana y siempre. Así que nos despedimos, quienes les hablamos, Roberto y mi amada esposa Joana y toda esta muchachada que está acá. Que Dios les bendiga mucho. Hasta el próximo domingo. Bendiciones.

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